hijo mío, no me dejes, no te vayas. Lo sé, padre mío, sé bien que mi padecimiento y mi fracaso son el salario de mi iniquidad. Pero, padre, he resuelto volver a casa, y si es que tú me perdonas y me recibes, como muestra de tu perdón, en la parte alta del árbol que está frente a casa, pon un pañuelo blanco. Esto me será por señal de que tú me has perdonado, padre mío. Y si así no fuera, si no viera esta señal,

encanta agradecer por ella, Time Studios, por esta oportunidad de poder haber estado por aquí disfrutando un poquito de nuestra música, compartiéndola, mis hermanos. Estamos a sus órdenes. Dios los bendiga grandemente. Grupo Inspiración Cristiana.

A través del lente de la gente, siempre el error que cometiste superará todo el bien que has hecho. Lamentablemente. Pero Jesús es justo. Y a todos los que te juzgan les dice, el que de ustedes esté libre de pecado, que tire la primera piedra. Amigo, vete y no peques más.

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gracias. Gracias porque tu amor me ha hecho la persona que soy, una persona feliz. Manny Montes, el jíbaro, el novato, diamante.

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Gente muy, muy fuerte y poderosa en la fe, le cuesta sobrevivir y él está ahora mismo batallando contra el cáncer, una especie de cáncer que es muy mortal. Los médicos cuando lo diagnosticaron le daban meses de vida, pero eso hace mucho tiempo y el Señor todavía lo tiene de pie. Está justo en medio de su tratamiento, pero cada vez que toma un tratamiento, el Señor fortalece su cuerpo de una manera tan sobrenatural y tan hermosa que hoy lo ven que está aquí de pie y tiene fuerza solo por la gracia de Dios. Y si estás en tu proceso, si estás en tu proceso, ahí hay un modelo a seguir de cómo mantener la fe y la valentía ante los procesos que la vida nos da. Esperamos y declaramos sanidad sobre la vida de Julio. Pero en el mientras, confiamos las promesas de Dios y le seguiremos adorando y declararemos juntos que no somos esclavos del temor, que no somos esclavos del diagnóstico, que no somos esclavos de la corriente de este mundo, que somos hijos del Dios Altísimo, que llama las cosas que no son como si fueran, y nuestra fe será inquebrantable por cuanto Él ya venció por nosotros. Así que Julio, acércate. No sé si Cali anda por ahí. Vamos a hacer esa declaración sobre nosotros, sobre nuestras vidas y sobre toda Argentina. Amén. No somos esclavos del temor. Somos hijos de Dios.

todo un ambiente de sanidad en ese lugar. Hay todo un ambiente de libertad en ese lugar.

extienda sus manos hacia acá. Señor Jesús, te damos gracias por la vida de Julio Mercado. Te damos gloria porque tú lo has levantado, Señor, como un ejemplo. Un ejemplo de lo que es ser un modelo de un estandarte de adoración en esta generación. Espíritu de Dios, sabemos que tuyos son los tiempos y las sazones. Los motivos y las razones también son tuyas, Señor. Señor, y ahora mismo hablamos una palabra de sanidad. Reclamamos tu promesa de salud, Señor. Reclamamos que por tu llaga hemos sido sanados, Señor, y nos apoderamos de esa promesa y la impartimos sobre Julio ahora en este momento. Señor, no tomaremos un no por respuesta para su sanidad, sino que proclamamos y abrimos el sí y el amén del cielo sobre su vida, sobre su cuerpo, sobre su mente, sobre su espíritu en el nombre de Jesús. Y Él servirá de ejemplo ante la ciencia de lo que puede hacer un Dios. Cuando la ciencia dice basta, Dios dice yo comienzo. En el nombre poderoso de Jesús. Y profetizo sobre ti, Julio, que este será el final de una temporada, pero no el final de la más grande temporada. La más grande temporada está por comenzar. El tiempo del invierno, dice el Señor, está pronto a terminar. Comenzarán a germinar nuevas semillas, de los cuales brotarán nuevos árboles, de los cuales derramaré nuevo fruto sobre tu vida, dice el Señor. Fruto para tu casa, pero también nuevo fruto de adoración y de revelación a las naciones. Por cuanto has sido fiel y no has dudado aún en la peor de las situaciones, te levanto, dice el Señor, como un portador de fruto abundante para las naciones y un estandarte fuerte que pondré el peso de avivamiento de este tiempo en el nombre que es sobre todo nombre, el gran yo soy, dice el Señor. Te bendigo, hermano, en el nombre de Dios.

Señor de señores, Él es bueno, Él es bueno.

está. ¿Cuántos quieren ir al lugar secreto donde Dios está?

Aleluya. Gloria a Jesús. Esa es mi necesidad. Y esa también tiene que ser tu necesidad. Anunciar.

0: la A a la Z.
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Jesús es el camino, la verdad y la vida. Y nadie llega al Padre si no es por medio de Él. Porque no hay nada que puedas hacer para llenar ese espacio que solamente le pertenece a Jesús.

total de radicales hay un total de 86.600.

0: salvado.
1: Hermosa tarde, sintonizando en los diferentes lugares. Gracias. Nos vamos a la parte musical entonces. Gracias a quienes nos acompañan y motivándole a seguirnos acompañando.

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0: El libro de Génesis 26, mire lo que dice la escritura. Después hubo hambre en la tierra, además de la primera hambre que hubo en los días de Abraham, y se fue Isaac a Abimelech, rey de los filisteos, en Gerar. Y se le apareció Jehová y le dijo: no descienda a Egipto, habita en la tierra que yo te diré, habita como forastero en esta tierra, y estaré contigo y te bendeciré, porque a ti y a tu descendencia daré todas estas tierras, y confirmaré el juramento que hice a Abraham, tu padre. Multiplicaré tu descendencia como las estrellas, y daré a tu descendencia todas estas tierras, y todas las naciones de la tierra serán benditas en tu simiente, a su nombre. ¿Cuánto nos pueden dar un aplauso a Jesús ahí? Bien. Yo sé que es maravilloso lo que estamos experimentando. Un cambio maravilloso de Dios. Se aproxima un viento recio que va a soplar de parte de Dios. Yo quiero ponerle como título: envidiado en el desierto. Cuando Dios habla con Isaac en el capítulo 26, note esto: es la primera vez que Isaac y Dios se encuentran. Había una gran hambre en toda la tierra, dice la escritura, una hambre muy difícil, como la primera hambre que hubo en los días de Abraham. Isaac tiene dos hijos, Esaú y Jacob, su esposa y los siervos que trabajan con él. Abraham le dejó cierta herencia de ganado, perdón, de agricultura, de sembrar. Le dejó oro, le dejó ciertas riquezas. Sin embargo, a pesar de la herencia que había heredado de parte de su padre Abraham, entendió que su vida estaba peligrando por la gran crisis que enfrentaba la tierra. Había un hambre en toda la tierra. Y Abraham tiene Isaac tiene la mentalidad de descender a Egipto para librar la vida de él y de sus hijos. Y ahí donde Dios se le aparece y le dice: no te muevas de estas tierras, no descienda a Egipto, quédate en Gerar, en las tierras de los filisteos, cercana allí. Isaac se fue y se quedó en el reinado de Abimelech, rey de los filisteos. Y es interesante ver lo que Dios le dice. Se le apareció Jehová y le dijo: no desciende aquí, tú habita en la tierra, y yo te diré lo que tienes que hacer. Te bendeciré en este lugar, te bendeciré en gran manera, y te multiplicaré, y a tu descendencia le daré todas estas tierras. Y es impresionante ver que lo que Dios le está diciendo a Isaac: no te dejes mover. Dios, al aparecer a Isaac, le dice: quédate en esta tierra, a pesar de que la circunstancia, a pesar de lo que ves y oye, anuncia que el fin está llegando para tu familia. A pesar del hambre que hay en toda la tierra, yo te digo: quédate aquí en esta tierra. Dios le dijo a Isaac: en medio de la crisis, no salgas corriendo, quédate aquí y yo te bendeciré. Dile a alguien: no te muevas. Una de las cosas que debe de aprender es a no dejarse mover por la circunstancia que esté sintiendo o experimentando. Tenemos que, como hijo de Dios, mantenernos firmes, porque Dios tiene siempre un plan y un propósito para nuestras vidas. Y aunque lo desconozcamos en el presente, debemos de acostarnos en paz y saber que Dios tiene cuidado de nosotros. No te dejes mover por lo que ves, no te dejes mover por lo que oyes, no te dejes mover por lo que sientes, no te dejes mover por lo que dijeron, no te dejes mover por falta de comida, no te dejes mover por falta de economía. Confía en Dios, el cual abrirá pronto una puerta a tu favor. Es impresionante lo que Dios hace. Isaac está pensando que va a morir. Isaac cree que esta crisis va a terminar con él. Pero Isaac está desconociendo que las promesas de Dios no pueden ser afectadas por crisis del momento. La palabra de Dios viene desde la eternidad, y el propósito de Dios en nosotros es eterno, por lo cual ninguna crisis presente puede afectar el futuro de Dios en nosotros. Al contrario, lo que hoy podemos estar experimentando puede ser el acelerimiento o el sistema de Dios madurarnos para posicionarnos y hacernos abrazar aquella promesa que Él ya tiene para nosotros. Entonces Isaac, que por poco se dejó mover por lo que veía, por lo que oía, por lo que sentía, hasta que Dios se le aparece y le dice: no te muevas. Y no solo le dice no te muevas, sino que le dice: yo te voy a multiplicar en esta crisis, yo te voy a bendecir en esta crisis, yo te voy a engrandecer en esta crisis, yo te voy a expandir en esta crisis. Es ilógico que Dios esté prometiendo promesa en medio de una temporada tan difícil. Dios le dice a Isaac: te multiplicaré a ti y a tu descendencia como las estrellas, te bendeciré y haré cosas grandes contigo. Es la palabra de Dios a Isaac, contradice todo diagnóstico de la realidad que él está viviendo. Así es Dios. Él puede mandarte a aplaudir el día que te cortaron la mano. Él puede mandarte a profetizar el día que te quedaste mudo. Porque Dios es perfecto, obrando desconectado de la realidad que te tiene envuelto. Para Él todo es posible. ¿Cuánto alaban a Dios? Dios le habla, Ray, a Isaac de multiplicación. Cuando el hombre está pensando que se va a morir de hambre, Dios le dice: no solo te voy a dar comida, no solo te voy a bendecir, sino que te voy a ensanchar, te voy a hacer crecer, voy a hacer que las cosas en tu familia crezcan. Y debemos de entender que en Dios no hay coincidencia. No importa lo que estés viviendo, a los que aman a Dios, todas las cosas le ayudan a bien. Alguien tiene que alabar a Dios. A su nombre. Dios le da promesa a Isaac en medio de la crisis. O sea que hay gente que cuando uno habla y profetiza la palabra de Dios, la gente humana, antiespiritual, dicen: ¿qué está hablando este loco? Y dicen: ¿dónde están los profetas que profetizan el bien ahora? Aquí, estamos aquí profetizando el mismo bien, porque Jehová le habla de bien a Isaac en medio de una crisis, en medio de un momento difícil. La palabra de Dios se interpone por encima y contradiciendo todo diagnóstico de realidad, diciendo: tu realidad va a ser cambiada, Isaac, por mi promesa cumplida y por mi profecía. Alguien diga aleluya. Alguien diga aleluya. Te multiplicaré. Te multiplicaré en medio de una crisis. Es que Dios no depende de las circunstancias. Las circunstancias dependen de Dios. Dios no está esperando que las cosas se pongan bien para bendecirte. No, las cosas están esperando que Dios decida. Dios no necesita que pase la pandemia para Él multiplicarte. No, Dios te multiplica cuando Él quiere y en el momento que Él quiere, ya que eres la razón de toda existencia. Dile a alguien: solo Dios puede bendecirte en el desierto. Mire lo ilógico de esto. Dice: y sembró Isaac en aquella tierra, en la tierra que no se quería quedar, en la tierra que él dijo: aquí no hay futuro, en la tierra que diagnosticaba que todos se morirían de hambre, en la ciudad que él pensaba que ahí no estaba su mañana. Ahí Jehová le dice: créeme aquí. Y aquí, a donde tú crees que no va a crecer, yo te haré crecer. Alaba a Dios. Quien te bendice no es la tierra, eres tú quien bendice a la tierra. El problema propósito de Dios en tu vida es la que cambia la tierra que tú pisas. Y sembró Isaac en aquella tierra donde no quería estar, en aquella tierra donde todo diagnóstico decía que iba a morir, en aquella tierra donde todos estaban cayendo muertos de hambre. Y sembró Isaac. Solo a un Dios grande se le ocurre decirle a un loco que le cree: siembra. ¿Cómo que siembra en el desierto? Siembra, porque aún el desierto florecerá cuando Jehová está contigo, y la lluvia vendrá y los estanques vacíos de agua se van a llenar. Yo quiero desafiar gente a que no esperen que esta crisis pase para creerle a Dios. No esperen levantar la mano para decir: aleluya, Dios está conmigo, ya pasó la pandemia, ya no me tocó el virus. No, eso es gloria pasada. Dale gloria ahora, alábalo ahora, créele ahora. Deja que tu fe revele el nivel de espiritualidad que tienes. Sigo paro. Y dice la Biblia: y aquel año, el año más malo, el año más difícil, Virginia, Isaac cosechó lo que nadie cosechó en el año bueno. Gracias por su entusiasmo. Isaac cosechó en el año malo más cosecha que en todos los años buenos. Dios mostró que Él no depende de las circunstancias. Las circunstancias dependen de Él. Gracias por su entusiasmo. Es más, Dios no depende ni de tu alabanza para moverse. ¿Dónde tú estabas cuando Él se movía en Génesis? Así que Dios no necesita que tú digas aleluya, aleluya, para que Él sea Dios. Él es Dios con tu aleluya o sin tu aleluya. Él es autosuficiente. Alguien tiene que decir aleluya. Y el varón dice: y le bendijo Jehová. Y el varón se enriqueció y fue prosperado y se engrandeció hasta hacerse muy poderoso. Mira todas las bendiciones que libera Dios sobre alguien que le cree a donde otros no creyeron, que se arriesga a creerle a Dios. Y Dios no le dio ninguna prueba de que le iba a bendecir. Dios no le dio un báculo o le dio una piedra. Dijo: mira, esta piedra de oro es la prueba. Mira, que dice Jehová, viene del cielo. No, Él le dijo: mi prueba es mi palabra. Yo soy un Dios de palabra, y lo que yo digo lo voy a cumplir. Y si el diablo que está por ahí cree que va a deshacer lo dicho de Jehová, está soñando con palomitas. Lo que Jehová decretó sobre mi vida y sobre tu vida: no hay pandemia, no hay virus, no hay diablo, no hay leyes de gobierno que lo pueda detener. Alguien diga aleluya. Voy rapidito. Dile a alguien: solo a Dios se le ocurre bendecirte en un desierto. Isaac nunca se imaginó, Virginia, que el terreno más difícil, donde la gente estaba en crisis, Dios lo iba a usar para prosperarlo. Dios utilizó la crisis para quizás acercar a Dios. Y cuando Isaac comenzó a prosperar, porque Isaac era un poquito más rico que Abraham. Abraham era ganadero que criaba vaca, oveja, cordero. Isaac tenía el negocio de Abraham, pero también era granjero. Así que no solo tenía ganado, ni hato de buey ni de vaca, sino también que sembraba. Ahí le llevó un poquito más a Abraham. Y cuando comenzó a sembrar, entendió que había que abrir los pozos. Y dice la Biblia que abrió los pozos, que los filisteos, alguien alaba a Dios. Yo quiero que hagan algo. Tráigame, se me pasó, tráigame algo, un potecito, algo, una vasija con tierra. Búsqueme tierra por ahí. Porque los filisteos, diga conmigo, pozos. Pozo, dígalo otra vez, pozo. La Biblia dice que cuando Isaac llegó a ese terreno, se dio cuenta que habían pozos que podían dar agua, pero estaban tapados. Y dice la escritura que él comenzó a destapar los pozos de agua. Que su padre Abraham, había cavado y había abierto. Pero dice la Biblia que cuando murió Abraham, dice la escritura que los filisteos taparon el pozo. lo cegaron. Y dice textualmente acá: y todos los pozos que había abierto los criados de Abraham, su padre, en sus días, los filisteos lo habían cegado y llenado de tierra. ¿Sigo o paro? La pregunta es: ¿por qué esos pozos eran de utilidad? Eran funcional, tenían una función: manar agua para el ganado, para el sembrar y todo. ¿Por qué los filisteos, en vez de usar los pozos ya abiertos, deciden cerrarlos y echarle tierra? ¿Por qué? Yo me pregunté esta tarde, ¿por qué? ¿Por qué si esos pozos eran tan importantes en un desierto? Un pozo, hermano, eso era como un McDonald's. Era como tener una fuente, porque no se podía subsistir, ni el ganado iba a sobrevivir, ni mucho menos lo que sembrara se iba a poder cosechar. No había agua, no llovía tanto. Entonces, ¿por qué los filisteos, en vez de extraer el agua, disfrutar el trabajo del otro, tomar el agua y derramársela o usarla, deciden cegarlo y deciden taparlo? Y no solo lo taparon, le echaron tierra. Diga conmigo: le echaron tierra. ¿Por qué? Porque para ellos era mejor cerrar el éxito de Abraham que reconocerlo. Gracias por su entusiasmo. Los filisteos no podían vivir con la idea que el agua que podían ser de beneficio para ellos fuera el éxito de alguien que no era de ellos. Entonces ellos deciden cerrar el pozo. Es una de las razones que yo puedo percibir. Deciden cerrar el pozo porque el éxito era de Abraham y no de ellos. Hoy en día estamos experimentando esas mismas cosas. Ese mismo espíritu de los filisteos es el mismo espíritu que anda rondando a través de muchas redes sociales. Sigo paro. Que me traigan en la tierra, por favor. Sigo paro. Literalmente, escúchame bien. Venga, Julio, deme esta tierra. La gente se va a gozar ahora. Escucha esto, Virginia. Mira, yo hasta lo puse aquí en el live y lo puse para que me lo acordara. ¿Y qué va? Se me olvidó. Mira lo que pasa. ¿Sigo o paro? ¿Sigo o paro? Los filisteos, para ellos, era más fácil vivir con la idea de que pudieron tapar el éxito de otro que reconocer el éxito de otro. Y todos los pozos que habían abierto los criados de Abraham, su padre, el padre de Isaac, ellos le echaron ¿qué? Tierra. El espíritu de los filisteos es el que no reconoce el éxito que Dios le da a otro. Prefieren dejar de usar lo que otros descubrieron por no darle el crédito. Gracias por su entusiasmo. Ellos prefieren ignorar el éxito de otro por no dar el crédito que se merece. ¿Sigo o paro? Cristianos que son como los filisteos. Hay personas como los filisteos. Su único trabajo y deseo es cerrar los pozos de otro en vez de beneficiarse de lo que Dios está haciendo a través de otro. Prefieren llevarle la contra que reconocer lo que Dios está haciendo. Ustedes no están aquí, se me fueron. A su nombre. A su nombre. Siempre andan con tierra. La gente como los filisteos no andan con agua, andan con tierra, mirando a ver qué pozo le puede dar reconocimiento a alguien. Y en vez de reconocer, Abraham abrió el pozo, Abraham lo usó Dios, estamos bebiendo agua por Abraham. Ellos prefieren echarle tierra, porque ellos dicen: echándole tierra tapamos su éxito, hablando mal de ella tapamos su éxito. Sigo paro. Yo lo voy a hacer mejor. Mire, esto es agua. El último traguito. Ese es el pozo de Abraham. Tiene agua. Pero en vez de ellos seguir usándolo, comenzaron a echarle tierra. El agua se ensució, no porque era sucia, sino porque los filisteos le echaron tierra. Hasta que llega un punto en que taparon el agua que podía ser de bendición para su ganado y para lo que sembraran. Todo porque no querían reconocer que Jehová había bendecido a alguien que no era de los filisteos, sino alguien hebreo que le servía a Jehová. Gracias por su entusiasmo. Y cuando yo miraba esto, el Espíritu Santo hablaba y me decía: háblalo. Yo le decía: Señor, son palabras fuertes. Y me dijo: háblalo. Siempre andan con tierra, tapando todo el éxito de cualquiera, y tratan de generar cualquier comentario, controversia, para tapar el éxito de alguien a que Jehová se lo concedió. Sigo paro. Dile a alguien: no me eche tierra. Dile usted que está en las redes, levante la mano y escríbele a alguien y dile: no me eche tierra, que lo mío no viene del hombre, lo mío viene de Jehová. Sigo paro. Alguien profetiza y ellos vienen y le echan tierra. Sigo paro. Si quiere alguien predicar el evangelio, ellos vienen y le echan tierra. Si su hermano quiere grabar un disco para Dios y adorar a Dios, ellos vienen y le echan tierra con su comentario. Porque están designados solo para tratar de tapar lo que Dios está haciendo con alguien. Pero le tengo noticia. Alabado sea Dios. A los que andan con tierra le tengo noticia. El Espíritu de Isaac viene. El que va a quitar la tierra, el que cava el pozo, el que deja que el agua vuelva a fluir. Sigo paro. Y la iglesia necesita una renovación en muchos lugares. No toda la iglesia, pero hay muchos hermanos y muchos predicadores que le hacen más daño al pueblo de Dios echándole tierra a otros que los que lo edifican. Yo no sé si usted quiere que siga o se quiere ir corriendo. Ahora, la tierra que ellos usan no es la que yo tengo en la mano. La tierra de ellos no está en la mano, la tierra de ellos está en la boca. Eso es lo que usan, la boca, para echarle tierra a fulano, para echarle tierra a un ungido. Porque ellos piensan que el éxito de Abraham viene por el pozo, y ellos no entienden que Jehová, que se ha determinado a hacer lo que quiere con el que él quiere, como le dijo a Moisés: tendré misericordia del que yo tendré misericordia. Evitemos ser personas de los que echan tierra y seamos gente de los que cavan el hoyo, de los que cavan el pozo, para que vuelva a fluir el agua que una vez estuvo fluyendo. Hoy en día, amados hermanos, hay predicadores tan frustrados porque cuando estaban en su pleno crecimiento, un pastor le echó tierra. Alguien lo avergonzó tanto y lo criticó tanto que lograron enterrar su sueño. Pero Dios es tan bueno que lo tiene ahí ahora mismo en el canal para decirle: yo te envié el espíritu de Isaac esta noche, porque voy a volver a cavar y toda la tierra que te echaron va para afuera, y volverá a fluir el río, y volverá a fluir el agua, y volverá, aleluya. Alguien tiene que alabar a Dios. Alguien tiene que alabar a Dios. Porque si hay un filisteo que echa tierra, hay un Isaac que la puede quitar. Sigo paro. Y esa es una realidad que no podemos dejar de creerla. Es verdad, es verdad. Es impresionante. Tuve brujos hablando en la radio, y yo nunca he visto un brujo tirándole tierra a otro brujo. ¿Y por qué te tiran tierra? Porque quieren acallar tu éxito. Son como los filisteos. Prefieren tirarte tierra que reconocer que Jehová es contigo. Yo nunca he visto un sacerdote, a un sacerdote católico, tirándole tierra a otro sacerdote católico. Es más, no he visto un adventista tirándole tierra a otro adventista. Pero sí veo pentecostales, sí veo ungidos que no tienen el dominio y que prefieren crecer tirándote tierra. Ellos prefieren tirarte tierra que cavar. No le interesa que el éxito tuyo es el éxito de la obra de Dios, Porque si yo estoy predicando del diablo, atácame. Si mi mensaje es decirle a la gente que adultera y fornica, atácame. Si mi mensaje es decirle a la gente que no vaya a la iglesia, que Dios no existe, atácame. Pero si mi mensaje es busquen a Dios, amén a Dios, vivan en santidad, ¿cuál es tu malicia entonces de echarme tierra? ¿Por qué lo haces? ¿Cuál es la intención que hay detrás de ese mensaje que lo único que hace es echar tierra? Pero yo le digo a todos los que están acostumbrados a echarle tierra a otro, que se preparen, porque el Isaac de Dios va a llegar. Y esa unción de Isaac que quita la tierra de los pozos se está desatando en este último tiempo. Alguien alabe la gloria de Dios. Alguien alabe la gloria de Dios. Denle un aplauso a Jesucristo, Rey de Reyes. No solo echan tierra con la boca, echan tierra en el teclado. Sus comentarios simplemente echarle tierra a otro. Porque, ¿para qué tú tenías que echarle tierra a esos pozos, filisteos? Si esos pozos eran de utilidad. No, prefieren echarle tierra que reconocer el éxito de Abraham. Sigo paro. Ahora, los filisteos no hicieron nada cuando Isaac reavió los pozos de Abraham. No se enojaron la gente de Gerar. No hicieron nada, porque ese era el propósito de ellos, entender que eso no servía. No le dieron utilidad, no le siguieron dando funcionamiento a algo que funcionaba. Pero ¿por qué los filisteos se acercan cuando Isaac abre un pozo nuevo? Diga aleluya. Dice: pero cuando los siervos de Isaac cavaron en el valle y hallaron allí un pozo de aguas vivas, los pastores de Gerar riñeron y se levantaron contra Isaac. Es impresionante que desde que Isaac abrió nuevos pozos, los filisteos aparecieron. Ellos no vinieron a pelear los pozos de Abraham, ellos vinieron a pelear los pozos nuevos. Porque el problema de los filisteos era que no les gustaba ver el éxito de otro. Y reabrir los pozos de Abraham no era un éxito de Isaac, era reconocer el éxito de su padre. El éxito de Isaac estuvo que él abrió su propio pozo. Usted está aquí todavía, a su nombre. Y dice que riñeron contra Isaac, pero Isaac no peleó con ellos, le dejó el pozo. Y volvió a abrir otro pozo, y vinieron ellos, le dejó este otro pozo. Hasta que vieron uno donde no vinieron. Isaac dijo: Jehová nos ha prosperado. Démele un aplauso a Dios. La pregunta es: ¿por qué Isaac no peleó los pozos? Muchas veces he predicado esto. Porque el agua seguía a Isaac, no a los filisteos. Y donde quiera que Isaac se movía el agua detrás de él. Cuando tú eres alguien alcanzado por Dios, todo lo que hagan en contra de ti terminará beneficiando tu propia vida. Diga aleluya. Pero Isaac no peleó, Ray. Isaac no pelea los pozos. ¿Por qué? Porque Isaac conoció un misterio, Virginia. Porque a veces hay victoria que solo se ganan cuando somos derrotados. Hay victoria en la vida que solo se ganan cuando somos derrotados. A veces la única forma de ganar es perdiendo. Pregúntele a Jacob. La derrota de Jacob fue su victoria. Y hay cosas que hay que dejarla aparentemente derrotada para poder alcanzar la victoria que proviene de Dios y no de los hombres. ¿Por qué los filisteos vinieron a atacar a Isaac? Porque los filisteos pensaban que el éxito de Isaac, que la riqueza de Isaac, eran los pozos. Sigo paro. Y la bendición de Isaac no eran los pozos, era Jehová. A su nombre.
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4 de la tarde con 13 minutos. En este momento transmitiendo para usted el segundo espacio de Complacencias 89.3. Estamos en este precioso día de hoy, lunes 18 de mayo del año 2026. En esta preciosa tarde compartiendo y transmitiendo la bendición a través de cada uno de los espacios por horas de la tarde. Recuerde que mi persona le acompaña de 1 a 6 de la tarde en controles y locución. Siempre es un placer acompañarle, siempre es una hermosa e inmensa bendición formar parte de sus vidas en cada día, acompañarles a través de esta hermosa estación radial. Bendecimos a las personas que reportan la sintonía a través de sus mensajitos de texto, a través de sus llamaditas telefónicas o a través de su WhatsApp. Así que gracias, les bendecimos en el amor de Cristo. Recuerde que las líneas están disponibles y habilitadas para que nos pueda contactar. Tenemos en la línea Tigo habilitada para WhatsApp, es el número 7696-0384, 7696-0384. También tenemos la línea Claro, es el número 2735-6098, 2735-6098, son las dos líneas habilitadas y disponibles para que usted nos pueda llamar o enviarnos su reporte. Bien, vamos a compartirle dos participaciones muy lindas de un mismo artista, de Melvin González. Vamos a disfrutar dos participaciones, el tema Llévame Contigo y el tema Estás en Mí. Disfrútelos en esta hermosa tarde, enseguida regresamos.

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0: bien, avanzamos con más. Tenemos las 4 de la tarde con 42 minutos, ya aproximándonos a la parte final del segundo espacio de complacencia, hoy día lunes. Agradeciendo a nuestros fieles oyentes que nos han acompañado en la fiel sintonía a esta maravillosa tarde. Muchísimas gracias, Dios me los bendiga fuertemente, siempre recordándoles que no olviden visitarnos en Tienda Unicentro, el aliado de tus ahorros. 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
0: Presentamos saludos muy especiales a la vida de nuestro hermano Joel Díaz. Él nos escucha en La Pavona del Cuá, un fiel oyente de Radio Kairos. Ahí nos está reportando sintonía y nos solicita el tema musical Cómo Pagarte con interpretación de Noé Calderón. Ya lo tenemos listo. Gracias, hermano Joel, por llamarnos. Siempre en la fiel sintonía le agradecemos totalmente a usted y bendecimos la vida de su familia si nos están escuchando en esta hermosa tarde. Así que gracias. Vamos a compartirle esta maravillosa participación de Noé Calderón. Seguidamente estaremos disfrutando de más participaciones para cerrar el espacio. Les recuerdo que el día de hoy he andado un poco afectadita de salud, pero ya estamos culminando la labor, por eso no he estado mucho en locución por ese asuntito, pero ya mañana esperamos estar mejor y poderle llevar siempre lo mejor a usted, que nos acompaña siempre y que está siempre sintonizándonos. Muchas bendiciones, feliz tarde, que mi Dios me lo bendiga. Recuerde que de 5 a 6, en este momento me estoy despidiendo porque de 5 a 6 está el espacio Jesucristo el Libertador. Entonces, le motivamos y le animamos a seguir en la fiel sintonía, a seguir disfrutando de la compañía de Kairos en esta hermosa tarde. Recuerde que Kairos es una emisora con un ministerio cristiano que siempre lo que pretende cada día es llevarle la bendición, transmitirle la bendición y que usted sea edificado a través de cada alabanza, a través de cada palabra que el Señor pone en los labios de cada ministro de locución. Bendiciones a usted que nos escucha en esta hermosa tarde, deseándole lo mejor y que siga escuchando Cairo, por supuesto.

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verdaderamente libres. San Juan 8:36. 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

Gloria a Dios. Así que muy buenas tardes, buenas tardes, buenas tardes, hermanos, buenas tardes a todos. Buenas tardes, amigos. Una hermosa bendición, un hermoso privilegio estar por acá con ustedes. El día de hoy, gloria a Dios, hoy día lunes, tiempo de oración, tiempo de intercesión. Así que Dios pueda bendecir a cada uno de nuestros hermanos y amigos que siempre nos honran con su fiel sintonía. Así que Dios pueda bendecir a cada uno de los que nos sintonizan a través de los 89.3 en la FM. También para usted que nos sintoniza a través de la página web, a través de la plataforma TikTok. Así que Dios pueda bendecir de una manera especial. Después de una larga jornada de trabajo, bueno, no hemos podido estar con ustedes por acá. Pero sí, hoy estamos por acá con ustedes. Estamos de regreso para ministrar en la presencia del Señor. Ahora sí que Dios pueda bendecirles. Gloria a Dios. Gracias, hermanos. Gracias por estar con nosotros. Gracias por honrarnos con su fiel sintonía. Tenemos cantidades de hermanos que nos sintonizan en diferentes comunidades de Huihuilí, de Nueva Segovia, como también Huihuilí, Jinotega. Estamos desde el municipio donde está la cabina central de Cairo, Señal de Vida Nueva, esta radio que nació en el corazón de Dios para llevar el mensaje de salvación a los miles y miles y miles de oyentes que siempre están conectados para recibir una palabra de bendición. Así que Dios me les pueda bendecir a todos, a cada uno de los que están pendientes siempre del programa. Gloria a Dios. Bueno, ya que siempre tenemos un equipo, ¿verdad?, por ahí de hermanas, siervas de Dios, que siempre cuando no estamos por acá, pues ellas están llevando la administración del programa Jesucristo el Libertador, Jesucristo el Salvador del mundo, Jesucristo el Libertador. Como dice Juan capítulo 8 versículo 32, y conoceréis la verdad y la verdad os hará libre. El verso 36 del capítulo 8 de San Juan dice: así que si el Hijo os libertare, y seréis verdaderamente libre. Gloria a Dios. Qué bendición, hermanos. Gloria a Dios. Es una gran bendición saber que este programa siempre usted está al pendiente. Al pendiente del programa para recibir la palabra que Dios tiene para su vida y también para su familia. Yo quiero presentarme delante de Dios, delante de mi Hacedor, para que Él dirija mi vida, Él dirija mi mente, mi corazón, y que todas las personas que van a escuchar, que van a sintonizar o ya están sintonizando este programa, puedan ser bendecidos, puedan ser ministrados con la palabra poderosa de nuestro Señor Jesucristo. Padre que estás en gloria, amado Dios, amado Jesucristo, vengo delante de tu presencia, Señor Jesús. Gracias por regalarme la vida, por regalarme la salud, la fuerza. Gracias por darme, Dios mío, el querer, el poder como el querer. Porque muchas veces podemos poder, pero no, si no queremos, aunque podamos, no hacemos las cosas. Y nos das, Dios mío, el hacer como el poder, el querer. Señor, gracias, Señor, gracias. Pedimos que la presencia de su Espíritu Santo esté fluyendo, Señor, y que se expanda como ondas sonoras, aleluya, y llegue al corazón de cada oyente, a la mente de cada oyente. Dios de los cielos, Dios poderoso, Dios de la creación, Dios redentor, Dios consolador, Dios santificador. En el nombre poderoso de Jesús, venimos proclamando una manifestación sobrenatural donde los cielos se abran,
Dios mío, y las personas que están, Dios mío, sintonizando el programa, puedan, Señor amado, alcanzar ese nivel glorioso, esa liberación, esa restauración, Padre, en el nombre glorioso y poderoso de Jesús. Que el que está triste reciba alegría, reciba gozo, aleluya. Que el que esté enfermo reciba su salud. Que el que está de duelo reciba consolación, resignación, reciba paz, aleluya. Que el que está separado de su cónyuge pueda unificarse. Que este programa hoy lleve, Dios mío, una liberación total. Dios de los cielos, que donde hay dificultad económica, ahí se abran las ventanas de los cielos. Que el que no tiene empleo pueda recibir un empleo, Padre, en el nombre poderoso de Jesús de Nazaret. De Masaya, que Masaya, Maya, Shaki, Malama, Hamalaya, Samahalay. Hay poder en su sangre, Cordero inmolado. Hay poder en su sacrificio, en su muerte y resurrección. Hay poder, aleluya. Por eso, Dios mío, te adoramos. Por eso te servimos y por eso te buscamos, para ser salvo, porque en ti está la vida, en ti está la paz, en ti está la abundancia, en ti está el consuelo, en ti está la restauración. Aleluya. ¿Qué más podemos decir? Tú eres todopoderoso, eres grande en amor, en poder, en misericordia, Señor. Muchísimas gracias, Padre, muchísimas gracias, soberano y glorioso Jesucristo. Muchas gracias, muchas gracias, muchas gracias. En el nombre de Jesús. Aleluya. Amén, amén, aleluya. Que Dios bendiga a cada uno de los oyentes que se estuvieron conectando durante, estábamos ahí clamando. Aleluya. Amén, amén, hermana Neisy, creo que lo dice por acá. Gracias, saludos, bendiciones. Claro que sí, estaremos orando por su vida. Dios estará obrando grandemente. Así que les invitamos a que compartan, compartan, hermanos amados, compartan. Yo sé que hay más personas que van a ser ministrados con un milagro, con una liberación gigante. Y sobre todo, hermanos, la palabra, el mensaje. ¿Sabe qué necesitamos hoy? La palabra. La oración te fortalece, el ayuno te fortalece, pero el sustento más poderoso en la vida cristiana, la palabra. Porque la palabra te despierta conocimiento, la palabra te enseña el camino, la palabra es la regla de oro, es la regla de medir, es el canon de Dios. Aleluya, alabado sea el nombre de Jesús. Porque con la palabra nosotros podemos aprender, en la palabra aprendemos cosas que no sabíamos. Y siempre cada mensaje, cada enseñanza tiene una palabra, aleluya, rema para nosotros, para crecer en fe. Gloria a Dios. Quiero leer un pasaje de la Biblia. Por cierto, es un pasaje bastante extenso, pero vale la pena leerlo. San Marcos capítulo 5, versículo 1 en adelante, dice la palabra de Dios. Vinieron

su morada en los sepulcros. Donde vivía, diga conmigo, en los sepulcros. Y nadie podía atarle, hermano, qué tremendo. Nadie podía atarle ni aún con cadenas. Porque muchas veces había sido atado con grillos y cadenas. Mas las cadenas habían sido hechas pedazos por él. Y desmenuzados los grilletes y nadie le podía dominar. Y siempre de día y de noche andaba dando voces en los montes y en los sepulcros e hiriéndose con piedras. Qué terrible, qué atadura más grande la que tenía este hombre. Cuando vio pues a Jesús de lejos, corrió y se arrodilló. ¿Qué hizo el endemoniado? Diga conmigo. Corrió y se arrodilló ante él y clamando a gran voz dijo: ¿qué tienes conmigo, Jesús, Hijo del Dios Altísimo? Te conjuro por Dios que no me atormente. Porque le decía: sal de este hombre, espíritu inmundo. Y le preguntó: ¿cómo te llamas? Y respondió diciendo: Legión me llamo, porque somos muchos. Y le rogaba mucho que no los enviase fuera de aquella región. Se querían quedar quietos ahí. Gloria a Dios. Estaba allí cerca del monte un hato de cerdos haciendo. Y le rogaron todos los demonios diciendo: envíanos a los cerdos para que entremos a ellos. Y luego Jesús le dio permiso y salió. Y saliendo aquellos espíritus inmundos entraron en los cerdos, los cuales eran como 2,000. Aleluya. Y el gato se precipitó en el mar, por un despeñadero. Y en el mar se ahogaron. Y los que apacentaban los cerdos huyeron y dieron aviso a la ciudad. ¿Y sabe a dónde? En los campos. Y salieron a ver qué era aquello que había sucedido. Y vienen a Jesús y ven a lo que había sido. Gloria a Dios. Vienen a Jesús y ven al que había sido atormentado del demonio y que había tenido la legión, sano, vestido y en su juicio cabal. ¿Cómo estaba? Diga conmigo: vestido y en su juicio cabal. Y les contaron lo que le habían visto, cómo le había acontecido al que había tenido el demonio y lo de los cerdos, y comenzaron a rogarle que se fuera de sus contornos. Al entrar en la barca, el que había estado endemoniado le rogaba que le dejase estar con él. Mas Jesús no se lo permitió, sino que le dijo: vete a tu casa y a los tuyos y cuéntales cuán grandes cosas el Señor ha hecho contigo y cómo ha tenido misericordia de ti. Y se fue y comenzó a publicar en Decapolí cuán grandes cosas había hecho Jesús con él, y todos se maravillaban. El poder transformador de Jesús. Quiero hablar un momento sobre el poder transformador de Jesús. Gloria a Dios. El poder transformador de Jesús. Qué tremendo. Jesús, viniendo del mar, de navegar en su barca por el mar, toca tierra en la ciudad de los Gadarenos. Llegando a la tierra de los Gadarenos, se encuentra con un problema serio, no solamente en la vida de un hombre, sino también con un problema en la ciudad. Hermano, porque si una persona anda furiosa, anda endemoniada,

0: anda violenta, anda poseída por el diablo. No solamente ese demonio está destruyendo la vida social de esa persona. No está destruyendo solo la vida física de ese hombre. No solamente está destruyendo la vida espiritual de ese hombre. Está afectando la parte moral de la familia. Y está también destruyendo la vida del, gloria a Dios, de una ciudad entera. Hermano, ¿quién se va a sentir bien como familia ver una persona que a lo mejor anda desnudo? La familia siente vergüenza, siente demasiada pena ver a un familiar que anda completamente, hermano, como un trapo viejo en las manos del enemigo, como un balón en estadio que el diablo lo tiene para allá, para acá. Le ha cautivado la mente y lo está manipulando a la manera de él, como él quiere. Pero mire qué tremendo lo que le quiero contar de lo que dice la Biblia. Es que cuando Jesús llega a la ciudad, sucedió algo cuando él tocó tierra. Yo pienso que cuando Jesús tocó tierra con sus pies, el endemoniado o los demonios sintieron como cuando alguien toca un cable, como cuando alguien toca un cable eléctrico que lo estremece y siente las corrientes eléctricas. Cuando Jesús pone tierra, ay, eso, Dios mío. Cuando Jesús llega a un determinado lugar, los demonios se revuelven. Cuando Jesús llega a un determinado lugar, a una determinada tierra, los demonios se incomodan. Cuando Jesús llega a una ciudad, los demonios van a hablar descontrolados. Van a hablar desconcertados. Aleluya. Porque el diablo mismo y los demonios saben que Cristo es, Jesucristo es el Hijo de Dios. Y que Jesucristo es el ser. Aleluya. Es aquel hombre poderoso, todopoderoso, que llegó a la cruz. Aleluya. Y lo venció. Él murió por una profecía. Ya estaba determinado que Dios mismo, hecho hombre, iba a pagar ese precio por la humanidad, pero que al tercer día iba a resucitar. Y sabía que ese Cristo que había llegado era el Hijo de Dios. Y cuando llega, los demonios mismos reconocen y le dicen: ¿por qué nos atormentas, Jesucristo, Hijo del Dios Altísimo? Dios mío, este hombre no tenía sosiego. Estaba en los montes, estaba en los sepulcros. Usted sabe que en los sepulcros solo hay cadáveres. Y él se iba a ese lugar. Él no sentía irse a otro lugar más que a los sepulcros. Y lo ataban con cadenas, los grilletes, a lo que nosotros le llamamos las chachas, lo esposaban. Y dice que las agarraba y las desmenuzaba. Y lo amarraban con cadenas y por gruesas que fueran las desmenuzaba. Porque tenía, hermanos, una legión de demonios. Pero cuando Jesús llega, le dice: espíritu inmundo, sal de este hombre. Ellos le rogaron y le dijeron: no nos saques aquí antes de tiempo. Permítenos reposar en algo o en alguien. No nos eches de la ciudad. Ahí nos deja ver. Ahí nos deja ver que cada territorio, cada municipio, hay demonios que reclaman el territorio. Y es ahí donde la iglesia tiene que pararse, a empoderada del evangelio sobrenatural de nuestro Señor Jesucristo. Le tengo una noticia grande esta preciosa tarde, y es que Jesucristo porta el poder del reino de Dios, pero no nos ha concedido a nosotros también la autoridad. Y el libro de San Lucas, capítulo 10, verso 19, dice: les doy potestad, he aquí os doy potestad de hollar serpientes y escorpiones y sobre toda fuerza del enemigo, y nada os dañará. Cuando la iglesia esté empoderada, pero sobre todo cuando la iglesia esté empoderada de santidad, de comunión con Dios, de una relación estrecha con Dios. Y a esa comunión y a esa santidad le anexa búsqueda, ayuno y oración. La armadura de Dios, el poder y la autoridad de Dios está en la iglesia. Y no hay demonio que le pueda hacer frente a una iglesia que vive en comunión con Dios y que vive buscando la presencia del Dios invisible de Israel. Ay, Dios mío. Pero vea lo que pasa aquí. Cuando los demonios le dicen Jesús de Nazaret, lo reconocen. Por eso es que el diablo mismo cree en Dios y tiembla. Por eso es que, hermano, los brujos, los satanistas mismos saben que existe un Dios más poderoso que el Dios de ellos. Aún ellos mismos saben que hay un Dios al que jamás le van a ganar. Gloria a Dios. Y ellos saben cuando una iglesia está viviendo en relación íntima con ese Dios todopoderoso. Gloria a Dios. Por eso es que la iglesia y el cristiano que vive revestido de Dios nunca tiene temor de pisar terreno donde se considera peligroso en el mundo espiritual. Porque cuando usted y yo andamos el fuego del Espíritu Santo, la armadura del Espíritu Santo, no nos van a temblar los pantalones a pararnos en cualquier terreno, porque sabemos en quién hemos creído, a quién le servimos y quién nos ha llamado. Y mansa aquí, malaba sanda. Aleluya. Siento el poder del Espíritu Santo. Mi alma adora la gloria de Dios. Y los demonios le dicen: no nos atormentes antes de tiempo. Ellos sabían que venía un tormento mayor. Y le dice: danos permiso de irnos a meter si quieren esos cerdos. Pues vayan, métanse ahí. De todas formas, los cerdos también se van a ir al despeñadero y ahí junto con ellos van a sufrir. Se fueron. Los cerdos, hermanos, se precipitaron, se fueron al mar. Y los pastores de cerdos, los que apacentaban, los apacentadores de cerdos, salieron corriendo a la ciudad a dar el aviso lo que había pasado. La ciudad se agolpó. ¿Y sabe qué es lo tremendo? Lo terrible, lo más terrible que le quiero decir es que cuando llegaron, le dijeron: mejor vete de esta ciudad, estás haciendo daño. Porque la gente no miraba el milagro del hombre del gadareno. Estaban pensando solo en lo material, en la destrucción material. Hermano, el alma, un ser humano no tiene precio, es incomparable. La liberación de aquel hombre era incomparable con aquello insignificante a la par de ese hombre que se había perdido en el mar. Porque lo más importante allí era ver que un hombre que estaba poseído, que estaba encadenado, ese hombre estaba siendo libre. Parecido como cuando Pedro y Juan llegaron al templo, la hermosa, que los hombres perversos de ese tiempo no ven a un cojo que ha sido sanado y que ahora está exaltando y que está glorificando a Dios. No es, hermanos, qué terrible. Cuando la gente está cegada y ya lo dulce le llama amargo y a lo amargo le llama dulce, en vez de haber estado dando palmas, glorificando y exaltando a Dios. Gloria a Dios que Jesús ha llegado a Gadara, ha llegado a la ciudad de Gadara, y este hombre que no podía ser libre hoy ha sido libertado. Gracias a Dios que se ha revelado la misericordia de Dios a nosotros y a nuestra familia. Ellos no pensaban así. En vez de estar celebrando el milagro, estaban echando fuera a Jesús de la ciudad. Aleluya. La misma ciudad. Cuando Dios está obrando, poderosamente a tu favor, nadie se va a alegrar. ¿Sabes qué va a pasar? Los de tu misma casa te van a hacer la vida imposible. Y Jesús dijo, y los enemigos serán los de tu misma casa. Los que se estaban rebelando y más bien estaban enojados por lo que había pasado eran los de la misma ciudad del Gadareno. Esos hombres, en vez de estar contentos, glorificando a Dios, porque el Mesías, el Hijo de Dios, el Salvador, había llegado a la ciudad. Lo importante es que el hombre está libre. Y ahora que el hombre está libre, le dice a Jesús, déjame irme contigo. Qué bonito cuando hay gente agradecida, amados, que cuando reciben un milagro, todos los días quieren estar en el culto. Todos los días quieren estar en los servicios de la iglesia, en los programas de la iglesia. Pero qué triste cuando hay personas que reciben un milagro y solo reciben el milagro, se reconcilian, hasta ayuno hacen y aún sin convertirse. Hay gente que no es cristiana y están ayunando por un milagro y Jesús les obra el milagro, y cuando ya están sanos se apartan de Dios, se van, se olvidan que Jesús los sanó. Gloria a Dios. Se van, gente malagradecida. ¿Sabe qué hace una persona que le llora al Señor, le suplica para que obre un milagro? Y Jesús le hace el milagro y luego le da la espalda. ¿Sabe qué hace la persona con esa actitud? Cierra las puertas para otro milagro cuando lo vuelva a necesitar. Gloria a Dios, porque lo que el hombre siembra, Dios no puede ser burlado. Lo que el hombre sembrare, eso también segará. Eso dice la Biblia. ¡Ay, que Dios es misericordioso! Dios es amor, pero también es fuego consumidor. No podemos estar, hermanos, jugando con la gracia. No podemos estar jugando con la misericordia de Dios. Usted y yo tenemos que ser agradecidos, como dijo David, bendice alma mía Jehová y bendiga todo mi ser tu santo nombre. Bendice alma mía Jehová y no olvides ninguno de sus beneficios. ¿Cuántas veces usted ha sido beneficiado con un milagro? Jesús, siempre que sanaba a los enfermos, le decía, vete y no peques más. Vete y no peques más. Tu fe te ha salvado. Esas eran las frases. Esas eran las recomendaciones de Jesús. Pero hoy la gente es bendecida, recibe favores, hermanos, innumerables de parte de Dios. Pero cuando ya se siente bendecido y siente que ya ha ido creciendo, hermano, se le olvida. Gloria al Señor. Mi alma adora al Señor. Poderoso es el nombre de Jesús. Este hombre le dijo a Jesús, déjame irme contigo. Jesús le dijo, ve mejor a tu casa y cuéntale a los tuyos cuán grandes cosas ha hecho el Señor contigo. Y hay personas que les da miedo, les da pena testificar, les da vergüenza, se avergüenza del Evangelio. Gloria a Dios, necesitamos apegarnos más al Señor. Gloria a Dios. Yo no sé qué atadura, yo no sé qué ligadura te ha estado obstaculizando para avanzar, para crecer. Sientes que ya no oras como antes orabas. Sientes que ya no ayunas como antes ayunabas. Sientes que ya no te congregas como antes te congregabas. Aleluya. Porque quizás el enemigo se ha apoderado de tu vida espiritual y te ha tratado de amarrar porque él no quiere que sigas creciendo y te quiere tener, aleluya, adormecido entre los muertos como el gadareno, que estaba en los sepulcros. Hoy dice el apóstol Pablo a través de la carta escrita a los Efesios, por lo cual dice: despiértate tú que duermes y levántate dentro de los muertos y te alumbrará Cristo. Yo no sé qué ligaduras, qué cadenas, qué grilletes ha querido poner el enemigo en tu vida para que tú no avances y te quedes ahí estancado. Aleluya, hoy el Señor te está llamando. Haz un alto, reflexiona, comienza a buscar a Dios como antes lo buscaba. Empieza de nuevo, comienza a apasionarte de nuevo por Dios, y yo te aseguro que tu vida no va a ser la misma en ese sepulcro espiritual en el que has estado encerrado. Gloria a Dios, hoy tienes que ser libre. Aleluya, las cadenas hoy se tendrán que romper y tú tendrás que ser un hombre y una mujer libre. ¿Cuántas personas hoy tenemos, hermanos amados? Aleluya. ¿Cuántas personas hoy tenemos en este mundo? Personas que fueron predicadores del evangelio, fíjese usted, imagínese. Algunos que fueron hasta evangelistas, miembros de la junta local en la iglesia de la comunidad donde viven, se descarriaron. Tuvieron unos que estuvieron hasta 15 años en el evangelio, otros que estuvieron hasta 10 años en el evangelio. Predicadores, maestros de escuela bíblica, músicos, salmistas, adoradores, y hoy están poseídos por legiones de demonios de alcoholismo, que ni cuando no habían aceptado a Cristo no eran borrachos, y ahora después que se descarriaron se volvieron borrachos. Antes de conocer a Cristo no eran drogadictos y ahora hasta consumen droga. Aleluya. Es más, que hay personas que se han regresado de la iglesia y hay gente metida en la brujería, que el Señor reprenda al diablo, y hombres que tuvieron en los altares. Mi alma adora al Señor. Mi alma adora al Señor. Oh, mi alma te adora, Señor. Personas que están esclavizados, demonios de homosexualismo, demonios de lesbianismo. Terrible, hermanos. Todavía el brazo de Jehová no se ha cortado para salvar. Hoy el Señor te sigue esperando con los brazos abiertos. Quizás tú crees que ya tu situación no tiene solución. Quizás alguien te ha marcado diciéndote: ya no sirves para nada. Quizás alguien te ha marcado diciéndote: ya no tienes remedio, ya no sirves para nada. Yo vengo a decirte: y masaya kenda la vasaya, aquí va la vasaya. Iba camasando le basoa. Litoro vasaya. La Biblia dice que el hijo pródigo se fue a una provincia apartada, y cuando estaba ya en la provincia apartada de su padre, malgastó sus bienes viviendo perdidamente, y nadie le daba de comer. Deseaba llenar su vientre de las algarrobas que comían los cerdos, pero estando allá en aquella condición terrible, volvió en sí. Diga conmigo: es necesario volver en sí. Volvió en sí y dijo: ¿cuántos jornaleros en casa de mi padre tienen abundancia de pan, y yo aquí pues estoy pereciendo de hambre? Me levantaré e iré a mi padre y le diré: padre, he pecado contra el cielo y contra ti, ya no soy digno de ser llamado tu hijo, hazme siquiera como a uno de sus jornaleros. El hijo pródigo sabía quién era su padre y sabía que si él llegaba no lo iba a recibir como un jornalero. Él no se quedó solamente con la idea. entró en acción. ¿Sabe por qué todavía tú estás allí en esa esclavitud de droga, de alcoholismo, brujería, hechicería, qué sé yo? Que Dios reprenda al diablo, porque tú todavía no has vuelto en sí. El diablo va a hacer contigo lo que se le dé la gana hasta donde tú se lo permitas. Pero el día que tú decidas volverte a casa de tu padre, volver a casa de tu padre, el día que tú vuelvas en sí y acciones, porque es la acción la que Dios honra. Mi alma adora la gloria del Señor. La Masaya. Mi alma adora la gloria de Dios. Ay, Dios mío, Dios mío, Dios mío. Cuando ese hombre llegó a casa de su padre estando lejos, lo vio y salió corriendo, lo abrazó y lo besó. Ese hombre tuvo que haber ido maloliente, hermanos. Andrajoso, con mal olor a estiércol de cerdo, a orín de cerdo. Usted sabe lo que es estar ahí junto a los cerdos. Y él no le importó, se tiró sobre él, lo abrazó. Quizás ese hombre iba maloliente, pero su padre le besó, porque Dios no ve como los hombres ven. Dios no piensa como los humanos piensan. La misericordia de Dios es grande. Si tú hasta hoy no has sido libre, es porque no le has permitido a Él el espacio para que Él obre en ti, trayendo liberación a tu vida. Si tú estás en el alcohol, estás en la fornicación, en el adulterio, estás en la hechicería, estás en una esclavitud de homosexualismo, de lesbianismo, y has llegado a convertirte en un satanista fuerte, y te gozas haciéndole daño a los demás, quitándole la vida a los seres humanos, destruyendo matrimonios, destruyendo economía. ¿Sabes con qué te quiere pagar el diablo? Con llevarte al lago de fuego. Hoy Cristo quiere hacerte libre. Él no quiere que tú perezcas. No importa en la condición que tú estés y cuántas cosas tú hayas hecho en esta tierra. Ese hombre poseído por demonios pudo haber hecho sin número de cosas que a Dios no le gustaban. Pero también esa alma necesitaba la salvación. Saulo de Tarso, otro hombre que estaba poseído, grandes, terribles cosas que había hecho. Jesús sabía que ese hombre necesitaba ser salvo. Y un día se le puso en el camino cuando iba hacia Damasco, y se le apareció en un resplandor de luz, y ahí trató con él duramente. Y ese hombre se convirtió en un misionero, en un apóstol de Jesucristo. No importa la condición en la que tú te encuentres. Quizás has estado a punto de quitarte la vida con una soga al cuello. Quizás has tenido el veneno en la mano para quitarte la vida. Pero a Dios, aún Dios ha intervenido en los momentos ya para suicidarte. No lo has hecho tú, ha sido Dios. Porque Él no quiere que tú te pierdas. Él quiere que tú procedas al arrepentimiento. Aleluya. Aleluya. Mi alma adora la presencia del Señor. Quiero orar. ¿Alguien quiere oración y quiere ser libre? Quizás has estado a punto de que el diablo te arrebate la vida, y a punto de perder tu salvación y ir a despertar al Hades como el rico y pedir misericordia, pero ya tarde. Y gracias a Dios estás con vida todavía. Hoy Dios quiere darte vida y quiere darte vida en abundancia. Si alguien quiere aceptar a Jesús como su Salvador, alguien quiere entregarle su corazón al Señor, escriba reconcilio, el que se quiera reconciliar, escriba reconcilio. Y si usted no ha aceptado y lo quiere hacer por primera vez, escriba ahí, acepto a Jesús. Hoy Dios quiere hacerte libre. Hoy Dios quiere romper maldiciones generacionales. Quizás has sido maltratado, has sido abusado desde tu niñez y te criaste con un trauma. Hoy Dios quiere sanar las heridas de tu corazón. Aleluya. Claro que sí, estaremos orando por usted y orando por su familia. Aleluya. Alguien necesita oración. Bendiciones, hermana Marlene. Bendiciones a todos. Hermana, gloria a Dios. Hermano Gelson Quintero, estamos por orar, vamos a orar, tenemos ahí 10 minutitos. Estamos a 10 minutitos para cerrar el programa. Aleluya, oración. Claro que sí, estaremos orando por su marido que regrese al hogar. Aleluya, ore por mí y mi familia. Sí, hermana Marlene, estaremos orando por usted y su familia. Pronto estaremos presentando estas peticiones, todas. Ustedes solo confíen que Dios va a obrar. Esos matrimonios se restaurarán. Ese hombre regresará a casa, esa mujer regresará a su hogar. Aleluya. Mi alma adora al Cordero de Dios. ¿Alguien quiere buscar al Señor? Bendiciones. Amén, amén. Gloria a Dios. Dios está ministrando, hermanos. Miren, hay una gloria tremenda. El poder de Dios está aquí. Bendiciones a mi hermano Larry, hasta allá a Miami. Saludos, hermano guerrero, evangelista. Dios te bendiga. Aleluya. Miren, hermanos, hay una presencia. Hay algo en la parte, el tercer cielo. La gloria de Dios está, hermanos, fluida. Vamos a soltar palabras de liberación. ¿Cuántos creen que en este momento Dios puede darle vista a los ciegos? ¿Cuántos creen que Dios en este momento puede hacer hablar los mudos? ¿Cuántos creen que Dios puede levantar un paralítico de una silla? No importando dónde está, en qué país me estás viendo, no importa dónde me estés viendo, dónde me estás sintonizando. Yo lo que sí creo es que el Cristo que libertó a aquel gadareno, ese Cristo hoy se está manifestando. Su presencia está fluyendo. Alabado sea Dios. Alabado sea el Cordero de Dios. Aleluya. Oh Dios mío. Vamos a irlo con este fondito sabroso. Aleluya. Ay Dios mío. Qué lindo es adorarte. Qué lindo es adorarte. Qué lindo es adorarte. Qué lindo es adorarte, qué lindo es adorarte. Padre, estos minutos, 7 minutitos, Señor. Tú no necesitas una hora para hacerle un implante de vista a alguien y quitarle esa vista que no sirve y poner ojos nuevos. Una niña nueva en ese ojo. Aleluya. Mi alma adora al Señor. Mi alma adora al Señor. Jesús no necesita ahora para arrancar tímpanos viejos y acomodar tímpanos nuevos y restaurar tu audición. Jesús no necesita una hora para desprender tus cuerdas viejas vocales y ponerte nuevas y que comiences a hablar. Oh, gloria a Dios.
1: aleluya. Y más allá. Y dala ya, dala la ya, sala la ya, bajala ya, jamala ya.
2: Gloria.
1: Esos cartílagos, esas rodillas duras que no podían desgonzarse. Todo óxido en esas rodillas, en esas

funcionar en el nombre de Jesús de Nazaret. Padre mío, Padre, mire ese hombre, esa mujer que está en esa silla de ruedas, que no caminaba hasta hoy, se levanta y camina ahora en el nombre de Jesús. Pies, tobillos, tendones se afirman ahora. Te levantas, camina en el nombre de Jesús. El fuego transformador, purificador, sanador y libertador de Jesús llega a tu vida, a tu casa, a tu familia.

0: Jesús.
1: Gloria, cántale al Señor tu Dios. Gloria, aleluya. Ahí donde estás, haz un altar para el Señor.
0: Gloria, gracias por los milagros que estás haciendo. Señor, mira a las personas que están pidiendo oración por su matrimonio. Vengo orando por restauración en su matrimonio. Ese hombre regresa a casa en el nombre de Jesús. Esa mujer que se había ido regresa a casa. Vengo presentando a la familia de hermana Yasmín, Señor, de hermana Marlene Rodríguez en el Jícaro también. Todos los que nos están pidiendo oración, Dios mío. Aleluya, Quintín López. Oración por su familia, oramos por

0: Tumores cancerosos desaparecen, desaparecen. Ese cerebro ahora es libre. Ese tumor que fue detectado en tu cerebro ahora desaparece en el nombre de Jesús. En el nombre de Jesús, hernias desaparecen. Piedras en la vesícula, en los riñones desaparecen. Se va fuera. Riñones sanitos. Próstata libre. Vejiga libre. Hombre, caballero, ármate de fe. Créele a Jesús. Jesús te sana. Mujer, créele a Dios. Esa matriz es sana. Quiste esa amenaza de cáncer. Se va de tu matriz. Eres sana. Eres libre. Aleluya. Hermano Hernán López, recibe fuerza. Recibe cobertura. Autoridad de Dios. En el nombre poderoso de Jesús. Padre, gracias por este tiempo.
1: Cántale, cante con
0: que hemos estado en este lugar. Ay, Dios mío. Para el que lo cree, todo le es posible. Hermana Yasmín, para el que cree, todo le es posible. Todo le es posible. Para el que cree, todo le es posible. Ve como creíste, te será hecho. Aleluya. Padre, te presento los ofrendadores de este programa, los socios de este programa. Aleluya, bendiciones. Aleluya. Rima sanda le masaya le vaso maraya candara vasaya. Ay, Dios mío, la presencia está metida. Bendiciones, hermana mía. Te bendigo en el nombre de Jesús a ti y a los tuyos. Aleluya. Aleluya. Mi fe es grande. Claro, mi hermano. Aleluya. Poderoso, poderoso, poderoso.

0: Gracias por este fuego glorioso. Amén, amén, hermanita. Bendiciones. Gracias, gracias, gracias, gracias, Señor. Aleluya, hemos cerrado la hora, amados. Esto es un fuego tremendo, tremendo. Esto está encendido, pero se nos llegó la hora de entregar este lugar. Que Dios me lo bendiga. Gracias por haber sintonizado el programa. Y gracias por ese milagro que Dios ha obrado a tu favor. Cierro este programa agradeciéndole a Dios, a ustedes. Será hasta la próxima, si el Señor nos lo permite, que estaremos de regreso con ustedes. Gloria a Dios. Gracias a todos los que están enviando ahí esos regalitos. Muchas gracias. Eso usted lo hace allí de manera voluntaria. Dios me le pueda bendecir de una manera especial, ya que nuestro deseo es que el evangelio corra y se extienda más allá. Gloria a Dios. Que Dios me le bendiga, hermanos amados. Que Dios me le guarde. Hemos llegado a la parte final. Será hasta la próxima, si el Señor nos lo permite. Deseándoles una feliz tarde, feliz noche, feliz descanso. Dios me les bendiga.
1: Ahí donde estás, haz un altar.
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